получилось.

Vamos a empezar con otro trabajo. Listo, la gloria. Hay un montón. Así un montón. ¿Cómo es eso? Ahí está. Sí. Cerrar. Este puede ser para el video.

0: Hola,
1: ¿estoy bien?
0: ¿Cómo estás? ¿Ese quién?
1: Maxi. ¿Cristo de la Lore, no?
0: Sí, sí. De las 6.
1: Ya está, ya lo mandé en vivo.
0: Dale.
1: ¿Te paso algún link por WhatsApp, algo?
0: Alguien pasame.
1: ¿Qué sería?
0: ¿Link? ¿Link? Sí.
1: ¿Le mandó un mensaje al WhatsApp?
0: Sí, ahí sí. Te mando a la radio y
1: sí, sí.
0: Dame link. Y antes empezaba de pasarme la propaganda en los celulares y una alabanza cortita y arranco.
1: Me mataste con la propaganda en los celulares.
0: Ah, ¿no la tenés?
1: No sé bien yo,
0: bueno,
1: porque hoy curo a Yara, por eso yo no... Ya lo mandé el chat vivo ya.
0: ¿Cuál? Ahí está, ahí te mandé.
1: Ezequiel, ¿no?
0: Sí, Ezequiel.
1: ¿Zanahoria?
0: Sí.
1: Ahí te mando. Es el de YouTube y ahí te mando el...
0: Sí, mandame el... Ahí está.
1: Ahí te mandé el otro.

0: 17, y empezamos directamente el día. ¿No? 11, 15, por cierto, Saúl, y yo agregaré esta palabra en este video, si te guardo un primero gran miedo. El miedo fue, por la mañana y por la tarde, y así lo hizo durante 40 días, por un día, dijo Isaac, por un día, y dijo Isaac a la vez, una hora de Isaac. Fue esa parte, ¿no? Después de ese año, a la misma vez, 17 años, 40 días, el principio era un socio, perro, para que él también,
1: Thank you.

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Yeah.

Vamos a 3 puntos nomás. Ah, todo, venimos.

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Cool.

0: Hola. Buenas.
1: Hola, ¿cómo estás? ¡Ay, mi Dianita! ¿Qué pasó? ¡Se cambió! ¿Cómo estás?
2: Hola.
1: No, no había nadie. Bueno, entramos.
0: Barulla Gem, ¿no?
1: Sí.
0: Cortina, algo usan, algo de
2: sí,
0: eso, ¿o
2: no? Tu luz. El espíritu y la verdad. ¿Sabes cuál es?
0: Ahí la busco.
2: Bueno.
0: Pero cualquier cosa, si no la encuentro, lo traes.
2: Bueno, dale.
0: ¿Los links les paso?
2: Sí, me lo puedes pasar. Es como.
0: Si me mandas mensaje a la radio, yo te los paso.
2: Dale, ahí te mando.

0: No, ahí te voy a mandar el mensaje.
1: Dale, ahí yo ya lo mando al vivo y te lo mando.
0: Bueno, gracias.
1: En Toulouse, ¿no?
0: En Toulouse, sí. Ese que está en vivo.
1: En Toulouse, vemos la
0: luz. Sí, ese.
1: Déjalo. Trabajando.
2: ¿Por qué
1: estás
2: trabajando?
1: Porque ya no pude.

0: los tres ahí, ¿no? ¿Eh? Se entramos bien los tres, ¿no?
1: La ahí cámara. Ya, tío. Dale. Mira. Nuestra

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0: Ahí te pasé los links ya. ¿El vivo?
1: Sí.
0: Dale, decí tranquilo.
1: No voy a
0: ver.

mas que sofrimento.

0: Que hoy ganara.
1: Ah.

0: acá.
1: ¿Acá?
0: ¿Se ve alguien más, no?
1: No hay ni alguien.
0: ¿No?
1: No.
0: ¿Por qué?
1: No, porque estaba defendida.
0: No sé quién puede ser. ¿Tenés llave? Porque si le llevo esta mierda.
1: No, pero solo me llamaron a traer.
0: No, le llevo entonces a mierda. ¿Y dónde queda otro programa, no?
1: Sí.
0: No, ya.
1: Chao.
0: ¿Te fue bien en el hospital?
1: ¿Eh?
0: ¿Te fue bien en el hospital?
1: Sí, no hicieron nada.
0: No, nada. No.

También vine a México, en la casa de la abuela.

0: la otra. Y ahora atrás. Otra vez, otra vez.
1: Rufina.
2: Mira, ahí viene mi mamá, le voy a decir lo que me están haciendo. No, me están regalando.
1: escucho la voz de una ratita. ¿Puede ser que haya una ratita por acá? Esto es interés puro, sabemos, ¿no?
2: Vení, vení acá.
1: ¿La vení acá? Un abrazo a la ratita. ¿Cómo saludan las ratitas?
2: Tengo una rata.
1: No, rata. ¿Todo bien tú por allá? Me costó.
3: Mar, Rufina estaba tomando spray.
1: ¿Viste que la podés tomar? Vos no podés tomar Sprite, porque sos chiquitita.
2: Es una persona de Sprite.
1: Es pequeña. Es la última vez. ¿Por qué me dijeron si hoy había pan?
3: Yo no lo sabía.
2: Cuando me dijo, ¿no?
1: ¿Lo viste que tu hermana mandó un mensaje?
2: Sí, puso que no había.
3: Pero de vos tenía.
1: Claro, porque yo la detallé para que no vengan las chicas al Pepe, si no iban a hacer nada.
2: ¿Llovió
1: por acá?
2: Sí, hicimos un
4: reto
3: con quién. Loca.
1: Todo.
3: Es reiter.
1: Ya
3: quieren ver canibalismo. La pita del pecho
1: me da asco.
3: Y es verdad,
1: estamos
3: cerrando
1: todo.
3: Pero te hablo un beso,
1: ¿eh? No me da asco, ¿no?
2: ¿Esta sube?
3: Esta, la
2: de Tira me mandó la voz de
3: Dios.
2: Dice que salía.
1: Dale, mamá.
4: ¿Y ya tenés el salón?
5: Sí.
6: ¿Dónde?
5: Mi mamá me dijo y todo eso, pero me caré.
4: ¿Y en qué?
5: Lo voy a ir a ver a mi novio.
4: Ah, todavía no me lo puse de nuevo. O sea, ¿tenés enseña? ¿Y color secreto?
5: Y es el cartillo.
4: No es muy secreto, pero ponés mi color nuevo. ¿Y qué vas a hacer, tipo? ¿Color prohibido?
5: No. Yo siento que eso de color prohibido es tonto, porque es como nadie va a resaltar más que la quinceañera.
4: ¿Nadie va a qué?
5: Nadie va a resaltar más que la quinceañera, por más que tenga el mismo vestido, ¿no? Pero
4: igual.
5: No se compara un vestido así.
6: Pero ¿quién va a ir con el color violeta?
5: Claro.
4: ¿Quién?
5: ¿Quién va a ir con el color violeta?
6: Yo.
5: Pero yo no tengo ningún problema, tipo.
4: ¿Y la mejor parte de tu familia o de amigos?
5: ¿Qué?
4: De participar. Porque viste que hacen las dos.
5: Sí, por el 15 de azul hicieron una mesa principal grande y pusieron a todas mis amigas tipo principales y la, al lado, tipo así pegado, en la mesa principal de los costados con amigos y a lo último los amigos.
4: Y después, ¿quién más es que le dijo?
5: ¿El gay?
4: No,
5: el de la mitad. ¿Eh? Sí, vas a ser invitado. Sí.
4: Después no sé quién más le preguntó si está invitado, le dijo que sí.
5: Y Nacho que le preguntó a la gestión.
4: ¿Sí o qué?
5: Sí, porque estamos. Pero en el mío son como 130 más.
4: ¿Ya hiciste la lista?

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0: Olá,
1: boa noite,
0: Lupina, mostrei a tua.

0: Sí, porque si no tapa mucho lo que es batería y eso, se tapa mucho. Sí. Y allá de punta a punta también.
1: Pero de bien.
0: Ese es porque para no hacer tanto
2: mucho ruido, no,
0: la acústica. Y se escucha igual, ¿no?
1: Sí. Es muy lindo.
3: Ya que ya empezaron cosas de... O sea, han venido a visitar también con los proyectos.
4: Nada, ese niño, ese cambia mucho el clima.

yo invité a esa escuela y...

0: Ahí te lo mando emoji.
1: Dale. Pero es cochero, por lo menos.
2: Vos lo viste con la ropa del colegio, que cada vez que no se lo
3: va. El otro día me habló un segundo y me dio asco.
2: Nosotros estábamos en el colegio y yo le pongo una patada por todo el tiempo y no sé si nada.
1: Porque es duermo, déjalo, ¿no?
3: ¿Cómo se llama?
2: Y ya le pegué más porque me da cuenta por los amigos.
3: ¿Cómo se llama? ¿El novio de Palo?
1: Juanpi. Pero no se viste mal, es fachero, para mí es fachero. Ahora. Antes no era gordo feo y se vestía re mal por.
3: ¿Papi?
1: Juan.
3: Él también borró todo, bro.
2: ¿Qué antes tenía las cosas?
3: Sí.
2: Antes estaba lleno de fotos, ya desde como el 2023.
1: Está bien, igual. Más feo era, para mí era gay.
3: Pero aparte era muy princesa. Porque tuvieron más problemas con el papá.
1: Sí, ya sé.
3: Los hermanos lo odiaban. Tipo, yo también lo digo porque era hermano.
1: Para mí era gay, sigo pensando que era gay.
3: Qué tonto, no sé. Cae mal.
1: Me gustan los hombres. No puedes nunca tener ese arito y de ese coso. O sea, si sos hombre y tenés ese arito, tenés que tener brillito.
3: Ah, nunca lo vi.
2: ¿Tenía un puntito?
1: Tenía una
3: cruz. ¿Te casó bien
1: Santi? ¿Quién conoce quién es Santi?
3: Es que le dijiste el otro día, yo cuento como yo.
1: No sé, no lo lee.
3: A mí me carga con romántico.
1: Te van a retar, ¿eh? Mirá que va a venir tu papá y te va a retar. Así que mostrale. Coso, no sé quién es. Mira, ¿qué suena?
2: Esa es la chica.
1: Román.
3: ¿Román? ¿Le dio la carta? ¿Alba le dio la carta?
2: Sí.
1: ¿Es lindo?
2: Sí. O no, Juli lo odio.
1: No sé, el único que conozco así de tu curso que es lindo es el alto pelirrojo.
2: Mateo, Tapia.
1: No.
3: No sé, ese es el amigo de Bautista.
2: Ah, Alex. ¿Es el novio de Georgina?
3: No,
2: es novio de Nayara de los
1: Santos. No sé, pero es lindo.
2: Sí, es re lindo.
1: Si adelgazara un poco más, sería hermoso.
2: Elías Morales.
1: Elías
2: Morales.
1: Sí, estaba
2: con Agustín
1: Ayala. Negra. Tiene cara, pero es
2: bueno. Agustín Ayala.
1: Una que era
2: negra.
1: Una negra.
2: No sé quién es.
1: No, pero sí, Elías está muy bien. Mateo Bravo también.

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話し合いしよう。

A Elías no tampoco.

0: Casi.
1: Sí, para terminar.

0: Pero no se hizo. Tenía morales.
1: A ver, yo tenía una foto con Mati en el colegio, me estaba haciendo una trenza.
0: ¿Cómo se llama?

0: Mira.
1: A ver.
2: Está chiquita. ¿Por qué?
1: Che, no aparece como Morales. Vías Medina. ¿Él es Medina? Me parece que no es Morales, él es Medina.
0: No, no, no es Morales. Elías Medina es otro, eso no es esto también.
1: ¿Es Barbero?
0: Elías sí.
1: Ah, entonces es Elías Barbero.
0: No, pero tiene una cuenta, pero seguro tiene un nombre bien de bandido, así fantasma.
1: Elías Morales, el 8, ahí está. Encontré el perro.

0: ya tengo todo.
1: Rodrigo Jaramillo.
2: ¿Quién es?
0: Sabe García. ¿Sabes quién es, no? ¿Sabes qué?
2: No, pero sí sabía que estaba. Pero tú me hablas de chaval de que yo no conozco a nadie. Soy García, no sé quién es. Ah, no está. Sí, no está bien.
0: Está en España.
2: Ellos eran el trío dinámico. ¿Cómo
1: te digo yo? ¿Cómo?
2: Soy García,
1: soy García
2: Alba.
1: ¿La que se
2: fue a
1: España?
2: ¿La seguiste
1: en
2: Instagram? Sí. ¿Cómo
1: se
0: llama? Soy García.
3: ¿Aquí? No, no,
0: soy
3: fíjate mis seguidores. ¿Principal o la
4: principal? ¿Cómo te llevas de la primera? ¿Criaturas de
3: Dios?
4: No. Demasiado vicio,
1: ¿verdad?
4: Sí. Bueno,
1: chicas, chao. Chao. Me acuerdo de ella.
0: Esta
1: estaría ahora.
0: ¿Ahí
1: no
0: lo
1: he
0: hecho?
1: Sí. Me acuerdo que sí, que la había mandado hasta el cuarto ahora. Mira ahí. Pues sí, ella le había parido. ¿Puedo
0: ¿qué pasa? Si todavía
1: que la vida es mucho más que un temporal.
0: ¿Por qué te arreglas para eso?

0: muy chiquitita, o sea, son tus 15 años, solo pido que a Dios te cuide. A mí no me importa el dinero, tengo lo que yo más quiero, a mi lado. Ay, Leila, ¿por qué me acosaste de la manera? Le daba la ira a todo lo que subía, tipo, que no vamos a ver. Al principio de ahí, eso me daba miedo. Puerto Madero. Que la vida es mucho más que un temporal. No, la que tiene pelo así es la, no sé,
1: Melody.
0: Pero la que tiene el pelo no, que hace flequillito el cabello.
1: ¿Quién? Melody tiene pelo así para el costado.
0: Sí, y ella la que está con ella. No sé,
1: Tammy.
0: Pero Tamara no tenía el pelo rojo. Y sí que lo siguió, sabe, Melody.
1: Tammy, no.
2: ¿Qué tiene el pelo? ¿Esa es?
0: No, pues es de la religión.
1: ¿Esta?
0: Sí.
1: ¿Quién es este? Ashley,
0: lesbiana. No, ¿quién es este? ¿Quién
1: es este de abortar? ¿Eh?
0: ¿Y Ashley sí tiene el pelo rojo?
1: Sí, Ashley, sí.
0: La vida...
1: ¿Quién tiene el pelo? Ashley. ¿Y el chico dice que me vio el
0: sol? No, yo te vio todo el mundo y nunca te nombró. Yo le dije,
1: y
0: la
1: dice,
0: la
1: hermana
0: de Juan,
1: se dice
0: la
1: vez.
0: Bloquea
1: eso.
0: Sí, bloquea.
1: ¿Cómo que porque le caigo mal? Pero sí, se levantó y me saludó, mi cuestión de ayer, así que todo bien. Y mi morena me miró y yo, no, y está duro, no, pero.
0: Ellos
1: siguiendo guardando
0: los instrumentos. Que se lo
1: queda
0: bien. Y yo quiero.
1: ¿Qué?
0: No,
1: ¿viste?
0: No escuché como que
1: la que se lo queda bien.
0: Y yo quiero perder. Pasamos de decir vida poco. Yo no tengo el que no tenemos taller. Me pillé a sonido, no me se puede dar.
1: Sí, me lo pasó.
0: ¿Qué?
1: ¿Qué? ¿Qué? ¿Y por qué también me
0: lo
1: pidió?
0: ¿Por qué me dijo eso?
1: Allá.
0: Y si yo no soy, no soy yo, no es ella. ¿Qué te callé? Ay, me dijo, vos que son la voz, la experiencia que te hablas con tu hijo.
1: Pero ella no tocó un chico en su vida, ¿no? Sí, me acuerdo que tenía un novio.
0: Al gimnasio.
1: ¿Al gimnasio? Sí. Ah, no, yo me acuerdo cuando ella era chiquita, que era ahí, cuando se comió un chico en la plaza. Y la roban del frente y la re retardó su pobrecita.
0: ¿A con quién?
1: No sé, un nomás villero que también.
0: ¿Pero qué dijiste? ¿Qué dijiste?
1: No, la mandó del frente.
0: ¿Qué dijo Moni?
1: No, se lo conté a mi mamá y mi mamá se lo contó a Moni. Y la mataron. Y eso era Robin porque era la única que la había visto.
0: La única y
1: pero es que estaban así, tipo, estaban re duros y se dieron un beso así de chicos.
0: Te la reí y yo no te daba.
1: A mí me cae mal, bueno, me cae mal por eso, pero después también me cae mal porque es muy tonta.
0: Como yo soy la grande.
1: Sí, es verdad. O sea, es la pinta de 38.
0: No,
1: mira.
0: ¿A
1: vos te retó?
0: Que no, pero Juliana no sé que la agarró. Juliana dice que la sala ya, Juliana se la agarra antes y se la trajo acá. Y es muy bonita. Juliana, ¿no sabes?
1: Se la llevó. Ya sabe que tiene carácter, pero para mí está
0: mal. Pero ¿por qué no dicen algo?
1: Vos, esta se queda re callada. Yo siempre digo, tiene algún comentario.
0: ¿Quién, ella?
1: Ella nunca dice nada, pero yo siempre tiro comentarios así. Sí, tipo, si veo algo.
0: ¿Y de quién fue la única que me
1: cayó? Ah, sí, porque la otra vez me quité.
0: ¿No?
1: Se me cayó la campera, no sé quién.
0: Se cayó.
1: Pero yo me había puesto donde estaba Antonella, sentada.
0: Ahí.
1: Y vos te fuiste para abajo y no, quedaba ahí sentada. Y yo cuando voy estaba mi campera en el piso. Y le digo, no, ¿quién fue la mogólica que tiró mi campera? Y estaba Antonella ahí al lado. Y eso, o sea, eso estaba, ¿no? Y Antonella.
0: Y yo.
2: Y no.
0: No, sí. Ya te la grabando. Sí, Camila creo que se bajó la escuelita por yo. Porque es insoportable. Tipo, una vez le hice llorar.
1: Que me diga algo.
0: Y te decía vos, si te habla.
1: Por eso.
0: Pero porque estás leyendo.
1: Es como que me dice.
0: No sé, yo nunca me peleé con Kimé.
1: Una vez fui y le dije algo.
0: ¿Te dije?
1: ¿Cómo
0: es?
1: Sí, no me acuerdo que ella había hecho algo acá que estaba mal.
0: Sí, te daba, no sé, la próxima vez que hagas algo avísame. Sí,
1: no. Ah, es un micrófono.
0: ¿Un video?
1: Había sacado un micrófono de acá. Y yo dije, ¿qué me llevas a este micrófono de acá? De mi esposo.
0: Sí, pero fue porque. Y yo dije, ¿y por qué no avisas?
1: No.
0: Ah, no.
1: Le corté. Yo estaba hablando, le corté una cosa.
0: Yo estaba acá.
1: Y ella mandó a Cori, mandó a Ana, a Emily, a todos a decirme que cuando yo termine no cierre así que quería sacar el micrófono. Y, yo, y a todos les pregunté a mí, ¿quién quiere sacar el micrófono? Kimei. Y ¿para qué? Y todos me decían, no sé. Y bueno, cuando terminé, yo cerré y cuando estaba bajando, se me prendió la paleta y dije, ah no, me voy por allá. Entré, cerré. Con coso, apagué, cerré con llave acá y ahí y me fui.
0: ¿Acá cerraste?
1: Sí, cerré todo, ¿para qué no pasan ahí? Y coso. Después al otro día sacaron, no sé qué pasó.
0: No, fue un miércoles.
1: Bueno, y yo le dije a mi papá, le dije, pa, después puede ser que me voy porque querían sacar y no sé qué, y a mí no me explicaron nada que querían hacer. Y la que estaba acá era yo. ¿Y por qué no le decimos que no tenés miedo? Porque se ríe, que yo. Y voy, estaba abajo con.

0: Pero te va a hablar con mi ella, ¿no? Claro. Bueno, por eso una vez a Emily le hice llorar y ahí le quedó mal.
1: Pero ahorita nunca nada.
0: Pero porque estábamos ahí y ella estaba limpiando y lo viví yo ahora mismo. Estábamos limpiando, yo estaba hablando con Carlos y le llevo un cuchillo acá allá y le digo, toma, agarralo y suicídate, le dije yo.
2: Ah, sí, es verdad. Sí, yo sé, ya me había contado. Que Mónica también se enojó o algo así.
0: Yo no le pedí perdón a nadie. Le dije, ah, sí, mira.
2: Con lo de que se combine, ¿no? ¿Sabes si se
0: llama? Sí, me dijo, hoy se cumple 3 meses de que no sé si se cree que haga yo, pero reí, no, yo me reí a todo, pero otra. Está triste. Eso es raro, que no puedan hacer chiste del suicidio, porque no sé qué. Yo me río de que un tío murió rodeado de merca y. De verdad.
2: Merca flota.
0: Y de ahí le cayó más. Y el poco me pasó lo demás, sí, me miraba así. Después vino ella y me pidió perdón.
2: Mi pasaporte favorito, es. Ahí es tirar comentarios. Para que la gente se sienta.
0: ¿Y yo?
2: Con mi prima, con Lorena, acabamos todo el tiempo, ¿no?
1: Me lo puedo hacer, ¿cómo con ella la haces? Bueno,
2: pero ella me lo echó un cerado. Y también, digo, con
0: que la gorda. Que Lorena te cae mal. ¿Por qué?
2: Ahora. No, porque pasaba algo ahí. Me entendí con su mamá y ella la sacó de él y me dijo que no me gustaba y una otra cosa. Nancy me dijo que yo soy enferma porque soy mal educada. Y yo siempre que puedo digo algo de eso, digo, ay, confía en el médico, digo, ay, es por maluca. Y si no me hiciera maluca, no hubiese estado acá en mí.
0: Yo creo, nada, no, yo tiro comentarios cuando lo van a ir a buscar. Porque el otro día me peleé en el colegio.
2: Sí, sí.
0: Ah.
2: Eso lo dije a ella.
0: Pero me estaba diciendo a mí.
2: Dije algo de
0: Maquito.
2: Mi abuela me preguntó sobre viste Nico,
0: de la vez que
2: estaba trabajando en mi casa. Y me preguntó si tenía hijos. Y dije, abuela, ¿lo viste? Me dice, ¿qué tiene? Mira Marquito. Tiene 2 hijas. Y no le supo verdad que tiene 2 hijas. Yo dije, bueno, pero Marquito mira el pesador también. Y digo que Marquito será la pareja 10. Porque una mamá de mi amiga, de una que era mi amiga, decía que yo tenía unos compañeros que eran novios. Así, no. Un negro alto y flaco y una roja. Y ella decía que era la pareja 10, porque él era el 1 y ella era el 0. Y bueno, ella dice que Marquitos y la ex eran la pareja 10. Y después apareció mi tía y la Ori, que son los amigos.
0: ¿La mira?
2: Sí, y yo la miro no así y me tapo y le digo, ellos son 0-0. Y no va a ser bien y dice, ah, qué mala que sos. Y Lorena se resintió. Dijo, qué peliculista que es. Y se acabó.
0: Ay, después cuando me acosté sola. La abuela siguió pensándole. Después de un rato me dijo, qué mal que sea así, ¿no? Y no te da. Abuela. No, yo. Vamos a cerrar, llegamos a tu rancho.
2: No.
0: Vámonos.
2: Ma. ¿A qué estás ahora, la tía?
3: Ahora, se queda atrás y después te acompañas a casa.
0: ¿Dónde vas?
3: Bueno. No cierres en la contranca.
0: ¿Qué vas a lo de tu tía?
3: No, a lo de tu tía. A lo tienes que hacer un papel.
2: Ma, ¿pero qué? ¿Sale conmigo? ¿Sale cuando salgo yo?
3: ¿Sale cuando salgo yo?

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Ah!

enterrados entre las sábanas y el colchón.

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necesita precisamente, necesita que, como decía la mayoría, a los incluso, y no evitar la violencia.

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今天晚上，今天晚上，今天晚上。

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0: Chao, bendiciones.
1: Chao.
0: ¿Cómo es?
2: Porque está abierto el...
1: No, bueno, entonces quédate acá.